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0: Muy buenas noches. Les damos la cordial bienvenida a tu programa discotequero del fin de semana. ¿Cómo están? Sean todos bienvenidos aquí a Retro Plus. Y tu programa
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0: Bienvenidos, pasen a nuestra gran fiesta virtual

Muy buenas noches a todos ahí, saludando a todos los que están haciendo ahí conexión. Hola, buenas noches, Jacqueline. ¿Qué tal ahí, Adolfo? Muy buenas noches, Marisol Vargas. ¿Qué tal ahí, don José de Imperio La Carta? Muy buenas noches. Disfrutando estos clásicos y antiguos temas tecno.

0: Mandamos ahí un saludito para Arturo Moreno. Está escuchando ahí desde México. Saluditos ahí para Arturo Moreno. Bienvenidos.
1: Buenas noches, soy Héctor de Buenos Aires, del partido de Moreno. Me volví a conectar con otro número de teléfono porque cambié el número.
0: Bienvenido, estimado.

Oye, ahí pasaba el temita de Byron Lee, Dollar Wine. Disfrutando estos clásicos de los 70, de los 80, de los 90.

Un saludito ahí para Amparo, Antonella y Macarena ahí de Hualpén. Mándanos ahí tu saludito, mándanos ahí tu reporte, repórtate de dónde nos estás viendo. Mándanos ahí tu audio, saludito. Van a tener ahí prioridad los que mandan audio, saluditos.

0: Muchas gracias ahí por la preferencia. Se están viniendo toda la gente linda retro para poder disfrutar en este ratito. Mándanos ahí tu audio. ¿Cómo estás? Gusto saludarte. Mándalo ahí como Marilín, a ver qué nos dice Marilín. Hola, buenas noches.
1: Hola, grupo. Buenas noches. Saludos. Me reporto desde el sur de Chile. Abrazos. Aquí disfrutando en compañía de mi esposo de la buena música. Un saludo para el DJ que esté en turno. Gracias. Buenas noches.
0: Esa es la energía, muy bien. Ahí nos saluda Marilín, ¿qué tal Marilín? Desde algún lugar ahí, desde Chile. Hola.
2: Saludos a todos por allá, a la comunidad. Saludos Master Mixers, saludos Retro Plus, de acá, desde Nueva Jersey, en la United. Saludos a todos, un abrazo, saludos a Latinoamérica, a todos.
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0: Muy bien, hazlo como Marilín, hazlo como ahí René Segura. Se están reportando ahí de dónde nos están viendo. Qué buena interacción en esta linda noche. Saludándote aquí en Retro Plus, desde Chile ahí para todo el mundo. Tengo acá un saludito, muy buenas noches. Un saludito ahí para Octavio Lionel, que está ahí en su día desde Napo Lucán, ahí en Puebla, México, de parte ahí de la familia Romer. Gracias. Hola. Ay, ay, ay, pero cuando manden audio, chicos, cuando manden audio, bájele a la música, si no se va a escuchar muy feo. Así que para los que manden audio, bájenle la música para que se destaque su voz ya. Si no, no va a salir.

Eso, hazlo ahí como lo hizo nuestro amigo Alex ahí. Desde algún lugar de Chile también ahí mandando su saludito en esta noche. Mándanos ahí tu reporte, cómo la estás pasando en esta noche aquí de Master Mixer. ¡Aló!

0: Uy, parece que no estaban saliendo los audios, a ver. Ahora sí.
1: Vos, DJ Alejandro, aquí disfrutando de Master Mixer. Como día viernes, mañana estaremos por allá por Piscuelqui, donde mi amigo Don José, ahí celebrando, para pasarla bien un rato. Así que ahí atento, como siempre, a Master Mixer.
0: Eso, muy bien ahí, Adolfito, excelente.
2: Buenas noches, buena música, especial para esta hora. Aquí trabajando con mi señora, dándole, poniéndole bueno. Con mi señora Karen Lisset, saludito, que la amo mucho. Abrazos, bendiciones para todos.
0: Muy bien ahí la gente reportándose en este ratito aquí en Retro Plus. ¡Aló!
3: Buenas noches, Master Mixer. Desde Perico, Jujuy, Argentina, Carlos, acá mirando la mejor música. Saludos.
0: Listo, ahí se escucha mejor, ¿cierto? Ahí se escuchan mejor los audios aquí en Retro Plus. Para que la gente ahí esté mandando sus saluditos, sus audios a esta hora. Ahí se escucha un poco mejor, ¿cierto? Ya, seguimos acá con buena música aquí en Retro Plus. Con la buena energía aquí del Master Mixer. Vamos a seguir aquí disfrutando de buena música.
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5: Buenas noches, DJ.

0: Alejandro y a todos los amigos del Master Mice, por acá reportándose Walter y Carolina, hoy día no desde Santiago, sino que de Pichilemu, celebrando nuestro aniversario, y que tengamos una bonita noche con el Master Mixes.
1: Esa es la energía de Master Mixer en esta noche, así que vamos a disfrutar de buena música aquí en Retro Plus. Vamos a disfrutar el siguiente clásico aquí en Master Mixer, tu programa discotequero del fin de semana.
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Hola DJ Alejandro, saludos de acá del sur de Chile, compartiendo la buena música, espero que lo pasemos súper bien y a reventar todo, a bailar y a cantar todo. Un abrazo grandote de acá de Hualqui, sur de Chile, octava región. Abrazos, Master Mixer.

Hola DJ Alejandro, saludos de acá del sur de Chile, compartiendo la buena música, espero que lo pasemos súper bien y a reventar todo, a bailar y a cantar todo. Un abrazo grandote de acá de Hualqui, sur de Chile, octava región. 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

0: Buenas noches, DJ Alejandro. Buenas noches, DJ Alejandro. Por acá reportándose Danilo de Valparaíso, esperando que todos se encuentren muy bien, ya en sintonía con la radio. Que tengan muy buenas noches.
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1: Nuevamente le damos la bienvenida a todos los que se van sumando a la programación. Son exactamente las 11 de la noche en punto. 2 horas ya de programa, 2 horas ya de buena música. Momento de saludito, de poder relajarnos un ratito, de poder ahí mandar su saludito. Así que si quieres saludar y que salga tu saludito en pantalla, este es el momento.
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1: Manden saluditos ahí a través de nuestro grupo de WhatsApp o a través de nuestro WhatsApp interno. Vamos a revisar ahí saluditos entonces ahí para Pamela Cifuente. ¿Qué tal, Pamela? Muy buenas noches, Pamelita. Un gusto de tenerlo ahí aquí en RetroPlus. Un saludo también. A ver, ¿quién más está ahí? Está la Marilín. Oye, Marilín, el temita que tú pediste ya salió. No sé si no lo escuchaste, pero el temita que estabas ahí pidiendo de Bonnie M salió ahí, el Daddy Cool. Así que si te lo perdiste, bueno, qué pena, pero lo disfrutamos. ¿Quién más está por ahí? Un saludo también ahí para Marcelo de Iquique. ¿Qué tal, Marcelo? Muy buenas noches. Un saludo también ahí para Luis. Un saludo ahí para Jacqueline. ¿Qué tal, Jacqueline? También la hemos saludado. Un saludo ahí para Jorge de México, desde Tampico, Tamaulipas. ¿Quién está más? Carolina, un gusto ahí para saludarte también ahí, Carolina, bienvenida. Y todos los que se van sumando en esta oportunidad. Saludo desde Argentina, Tucumán, excelente música. Nos piden ahí un temita de Erasure, ya. A ver, un saludo acá de nuestro amigo Pan ahí de Argentina. También nos mandan saludito ahí, lo más esperado de la semana, Master Mixer, muchas gracias. Muchas gracias. ¿Quién más mandó acá un audio? A ver, buscándolo. Enseguida aquí sale su audio. Aquí está. Hola.
2: Buenas noches. Acá estamos desde Argentina escuchándolos. Pásenme un tema de Cerati, por favor. Gracias. Un saludo para Vicente, para Lorelei, para Aurora. Thank you very much.
1: Listo, muchas gracias ahí por tu saludito ahí desde Argentina. Me saluda también aquí Marcelo desde Iquique. ¿Qué tal, Marcelo? ¿Qué tal ahí el temita ahí? El Boogie Night de Hatwave. Buena sugerencia ahí, Marcelo. Hola, soy Alex de Temuco. ¿Qué tal? ¿Podrían incluir en el Master Mixer de esta noche a The Real Milli Vanilli con un temazo? ¿O The Big Fine con Blame in the Boogie? Saludos ahí, Retro Mixeros. Un saludo entonces ahí para Alexis de Temuco. Marilyn está enviando una fotito. Envíela ahí a través del grupo. Ahí la puede colocar. Sáquese una fotito y compártela ahí a través del grupo y va a salir aquí en pantalla, ¿ya? No se ponga triste ahí, Marilyn. Envíele y aquí la vamos a compartir, ¿ya? O si no, me la envía a mí si no le resulta y aquí la compartimos, ¿ya? ¿A quién más saludamos? A Abel Olave. ¿Qué tal, Abel? Buenas noches ahí, Abel Olave. Bienvenido, Abel. Francisco. Muy bien. Richard Ledelier, ¿cómo está usted? Uy, no tengo ese temita de Yazoo, Richard. No lo tengo, lamentablemente. Lo voy a agendar ahí para poder buscarlo, ya no lo tengo en este ratito. Mil disculpas, Richard.

¿Me puede dar un saludito? Sí, por supuesto. Hola. A ver quién saluda aquí. Andrés. ¿Qué tal, Andrés? Bienvenido. Ahí le estamos saludando. Estamos completamente en vivo. Desde Argentina. Hola, me gustaría participar en el grupo. Un abrazo. Ya. Para los que quieren participar en el grupo, le voy a enviar ahí las instrucciones para que puedan entrar ahí al grupo, ¿ya?

Ya, más saluditos. A ver, ¿qué más tenemos por acá? Quiero unirme al grupo. Úneme al grupo. El Eduardcito Pro. Todos los que quieran ahí participar en nuestro grupo deben enviar ahí un saludito presentándose y mencionando de dónde son. Deben decir que quieren comprometerse a ser respetuosos y aceptar ahí las normas del chat, ¿ya?

0: No entiendo eso, Marilyn. Me refiero a la foto de perfil. No sale. Y si la tengo puesta. Tu foto de perfil. Creo que no sale aquí a través del chat. No sale. Solamente sale el nombre. Pero si quieres compartirla por acá, la vamos a hacer, ¿ya? Hola, un saludo ahí de Puerto Aysén para la familia ahí, Barria Molina y familia Madrid Álvarez, saludos. Hola Sandrita, ¿cómo estás tú? Sandrita Vidal, saludándola. Ahí la estoy saludando, hace ratito no la saludaba ahí Sandrita. Disfrutó ahí el bloque de los 70, bueno, quedamos con gusto poco parece, Quedamos con gusto a poco. Oye, los que mandan audio saludito van a tener prioridad. Ya, desde Alén, Río Negro, argentino. Ahí enviaron la foto, en Argentina. A ver, vamos a compartir esta fotito. Ahí la señal 1. Ya, ahí la vamos a compartir. Ahí va a aparecer en pantalla. Para que lo puedan ver ahí los chiquillos desde Argentina. Ahí está. Desde Alena y Río Negro, Argentina. Están los chiquillos ahí compartiendo y haciendo algo rico, a ver. Uy, se ve como una pizza. Algo grande ahí. Buena. Excelente. Hola, desde Puerto Aysén. Saludos ahí desde la Patagonia chilena. Aquí comiéndome un corderito con mi familia. Buena, haciendo cosas ricas, compartiendo ahí con la gente. Muy bien. ¿Me puede meter al grupo? Bueno, para meterlo al grupo, ahí le envié las instrucciones. Ya deben enviar ahí un saludito, un audio saludo y comprometerse ahí con las reglas, ¿ya? Hola, soy Rosana Aguilar, una chilena en Mendoza. Saludos ahí para todos ustedes. Quiero unirme al grupo. Bien, unas entonces y ahí envíen las instrucciones, ¿ya? Hola, me das un saludo desde Puerto Aysén. ¿Qué tal ahí? Un saludo entonces para el Benja. Saludos entonces ahí para el Benja. Muy bien, ahí para el Benjita. Bienvenidos ahí todos ustedes. Ya, vamos a la música. Vamos a ir a la música. A disfrutar el siguiente bloque aquí en Retro Plus y tu programa. Master Mixer. Oye, vamos a bailar este clásico para adentrarnos ahí para algo de los 90s. Ya, un saludito ahí de parte de Benjamín Barria. Muy bien, Benjamín, ahí te he saludado.
1: Buenas noches, saludos desde Santa Fe, Argentina. Mi nombre es Iván, me encantaría participar del chat respetando las normas y fundamentalmente disfrutando de una buena música. Muchas gracias.

Hola, ¿cómo están? Buenas noches. Mi nombre es Rosana Aguilar. Yo soy una chilena viviendo hace mucho en Mendoza. Me comprometo a estar en tu grupo y a ser sumamente respetuosa. ¿Sí? Yo nací en Casablanca, en la quinta región, y amo a mi pueblo y siempre, todos los años, trato de viajar hacia allá. Un besito para todos ustedes.

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Ahora, ahora, todas las chicas quieren divertirse. Lo dice ahí la gran ahí, Cyndi Lauper. ¿Alguna chica ahí que quiera divertirse? Repórtese, a ver.

Ahí estaba la gran Whitney Houston. Hoy que la extrañamos, ¿cierto? Pero nos queda su recuerdo. Oye, ¿qué tal? Una en inglés y otra en español. Esta me la pidieron hace rato. Disfrútenla.

Oye, buena canción esta del gran Gustavo Cerati, ¿cierto? Junto a la gran banda Soda Stereo. Aquí disfrutando junto a todos ustedes estos clásicos, aquí en Retro Plus. Disfrutando lo mejor de la vida, lo mejor de los 70, lo mejor acá de los 80s, en un solo lugar, aquí en Retro Plus. A seguir disfrutando de estos clásicos que nos elevan, nos elevan. Nos elevan, por supuesto, ahí a disfrutar de la buena música. Más saluditos me llegan acá. Un saludo ahí para Roberto desde Chile. ¿Qué tal, Roberto? Muy, pero muy buenas noches. Esperemos que la estén pasando muy bien, junto a toda la familia Retro aquí en Retro Plus. Vamos a una pequeña pausa y ya volvemos con más clásicos. Clásicos, clásicos, clásicos que nunca pasan de moda. Permiso.

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0: Muy bien, ya estamos de vuelta acá de la tanda comercial. 0 horas ya con 2 minutitos. Minutito acá para poder relajarnos un ratito y poder aquí conversar con toda la gente aquí que está haciendo interacción. Hora de poder reportarse. A ver, ¿quién se encuentra por allí? Por favor, hora de mandar ahí audio saluditos. A ver, ¿quién será el primero o la primera en poder enviar acá su audio saludito aquí a RetroPlus? Mientras tanto, te quiero hacer la siguiente invitación. Cuéntame, ¿te gustaría un Master Mixer con temática solo 80s? Es decir, desde las 9 de la noche hasta las 2 de la madrugada aproximadamente, 5 horas de purísimo clásico de los 80s. ¿Te gustaría un Master Mixer así? Bueno, ahí te voy a leer haciendo interacción en esta noche. Mientras espero ahí los saluditos ahí que nos mandan aquí en RetroPlus.
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0: Por ahí nos han enviado ahí algunos audios. A ver quién está por allí. Veamos. Hola.
2: Hola, Budillay. Alejandro, ¿cómo estás? Espero que estés muy bien. Espero que tengan un buen fin de semana disfrutando el Master Mixer. Te habla Carlos Ardiles de Coquimbo. Oiga, quiero pedirte un temazo de la Butch, se llama Be My Love, para subir los BPM. Así que saludos DJ Alejandro, a toda la comunidad RetroPlus. Bendiciones para todos. Bye.
0: Oye, están todos esperando ahí el momento noventero para poder ahí levantar todos los beats con toda la buena onda. Ahí estaba Carlitos Ardiles, fanático ahí de la música de los 90, fanático ahí de la música de los 80.

espero tu respuesta ahí, amigo, amiga. ¿Te gustaría aquí un Master Mixer, como lo habíamos dicho ahí algunas semanas atrás? Un Master Mixer con temática de solo para ochenteros. Ahí espero tus respuestas. ¿Qué te parece?

0: Buenas noches, ahí nos están saludando. Hola, ¿cómo están? Un saludito ahí para... A ver, ahí me está saludando por interno DJ Marco desde la región ahí de Antofagasta. Un gusto de poder saludarlo, qué bueno que le encante ahí las mezclas de hoy ahí. Saludito ahí interno ahí para DJ Marco. Esperemos que estés bien ahí, DJ Marco. Le mandamos hartos saluditos. Ayer se le extrañó. Anoche se le extrañó ahí con los programas con locución en vivo, pero tenía ahí algunos compromisos personales ahí que esperamos que todo haya salido muy bien. Hartas vibras para usted. Por acá me preguntan, ¿me pueden agregar ahí a el grupo de WhatsApp? Pero por supuesto, ahí le hemos enviado las instrucciones. A ver, hola.
1: Hola, mi nombre es José María. Soy de la provincia de Santa Fe, Argentina. Y me gustaría ser parte del grupo de WhatsApp. Y me comprometo a ser respetuoso y acepto las normas del chat. Muy bueno, excelente el programa.
0: Buenas, bienvenido ahí entonces, estimado. Ahí le voy a enviar el link. Ahí lo voy a colocar ahí, bienvenido. Bienvenido entonces ahí el estimado. Marilyn, ¿qué nos dice Marilyn? A ver, hola Marilyn.
2: Hola, hola, hola. Aquí aún estoy despierta disfrutando del programa. Me encanta, no pienso dormir hasta que no se termine. Saluditos.
3: Por supuesto, maestro. La mejor temática de los 80, claro, a quién no le gustaría 5 horas, puede ser 55 horas. Así dele nomás, por supuesto.
0: Ándate, cabrito, quieren harto. Un saludo ahí para la Marilyn, para el René Segura ahí que están conectados junto a nosotros aquí al Master Mixer. Oye, es cierto que lo estaban pidiendo y no se pudo hacer en la fecha mencionada, pero lo tenemos pendiente, así que estén atentos, estén atentos. Oye, ¿le gustaría la próxima semana que hiciéramos algo así? ¿El próximo viernes? ¿Le gustaría o no hacer un Master Mixer con temática de los 80s? Es decir, desde las 9 de la noche hasta que termine el programa. Puros clásicos de los 80s. Ahí ustedes se pueden vestir de los 80, pueden comer cosas de los 80. Si es que aún existe, sí, algunas cosas, algunas cositas todavía quedan. Podemos bailar, oye, enviar fotos, hacer algo entretenido ahí con temática ahí de los 80s.
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2: Estoy de acuerdo con esos temas de los 80. Maravilloso, estoy de acuerdo. ¿Y quién no? ¿Quién no le gusta eso?
0: Oye, ahí el Richard Letelier, ojalá siempre fuera puro 80, ojalá. Bueno, hay que ser variado, hay gente que le gusta de los 80, de los 90. Oye, vamos a hacer algo especial, ¿ah? El viernes podemos hacer de los 80s y ahí vamos a ponerlo en contacto también con DJ Marco para hacer algo también el sábado para los 90, si es que puede. Probablemente el próximo sábado tampoco pueda DJ Marco por un compromiso que también tiene, pero a ver si podemos hacer la próxima semana algo así, ¿ah? El viernes podríamos hacer solo 80, el programa dedicado al 80 y el sábado dedicado a los 90. ¿Les tinca la idea o no les tinca? Ahí que nos dice ahí Adolfo, dice hola Marisol Vargas. Viernes 14 de septiembre, 80, pero si no se hizo, se nos olvidó.

0: Recordarle el día Alejandro. Sí, no se pudo. Ahí salió otro compromiso, no se pudo, lamentablemente. Buenas noches ahí desde Osorno, ahí saludos desde Osorno, mandan ahí. Un saludito ahí desde Osorno. Que no era después de las fiestas patrias de Chile, sí, sí. Pero estábamos muy encima, así que me encanta la música de los 80 y nos dice ahí nuestro amigo Carlitos Ardiles. Vamos a mostrar ahí los mensajes. Me encanta la música ahí de los 80. Alejandro, sería genial.
1: Perfecto, perfecto. El próximo viernes lo podemos hacer. Aquí todo el grupo va a estar de acuerdo y todo el grupo va a estar presente con esa temática de los 80. Perfecto, me encanta.
0: Muy bien, muy bien. Eso ahí generando entusiasmo, ¿cierto? Ahí para el próximo viernes. Hacer ahí un programa con puros clásicos de los 80, puros clásicos, ¿eh? Para todos los ochenteros. Así que vamos a generar ahí buena. Perfecto, el viernes de los 80 y el sábado de los 90. Hola, hola, ahí llegó la Chira. ¿Qué tal la Chira? Desde México nos saluda ahí. El René Segura. Tengo ya mi chaqueta 2020 lista, ¿eh? Lo dice ahí el René Segura. Buena, ¿eh? Buena, buena. ¿Qué dice ahí nuestro amigo Hualber?
2: Alejandro, no, soy Hualber, Argentina, me confundí, en especial de los 80, ¿no? No le erro. Vale, te pido el temita de Rosti, a Rosti Jane, y saludo para toda la comunidad, un abrazo para vos, de Hualber, Argentina, Lanús, gracias.
0: Un saludo ahí para Hualber también ahí, bien, está de acuerdo. DJ Marco dice, sí, yo voy con los 90 el sábado. DJ Marco, bueno, ahí me contestas porque tengo entendido que la próxima semana tenías un compromiso o no. Bueno, ahí me confirmas, ¿ya? Me confirmas tú el sábado. ¿Lo vas a hacer igual o no lo vas a hacer? Para ahí déjalo ya para la próxima semana. ¿Ya? Tengo entendido que el próximo fin de semana tenía ahí un compromiso. Pero ahí usted me avisa, DJ Marco, ¿ya? ¿Qué más tenemos por acá? A ver, Pancho, ¿qué nos dice Pancho? Hola, Pancho.
3: Buenas noches, DJ Alejandro. Panchito por acá, junto a Grace, desde el sur, mandando un caluroso saludo a toda la comunidad. Y a usted también, DJ. Pero un temita de GIT, es por amor, si es que se puede. Saludos.
0: Saludos ahí entonces para el Panchito. Muy bien, Panchito. Hola, hola.
4: Hola DJ Alejandro, aquí Roberto desde Puerto Montt reportándose. Y con respecto a la temática de solamente 80s, estaría buenísimo porque hay, no sé, millones de canciones para escuchar de los 80. Así que sí, estaría muy bueno.
0: Muy bien entonces, parece que a muchos de ustedes, bueno, les ha encantado, como a todos los que están viéndonos, escuchándonos, a ver si nos juntamos la próxima semana para hacer puros clásicos de los 80s y el sábado los 90s. Ya. Oye, buenas noches, ahí nos mandan saluditos desde Argentina, nos manda saluditos ahí desde Mendoza, Argentina. Vamos a mandar ahí la foto ahí que mandan ahí los chiquillos, ya, ahí lo vamos a mandar al grupo. Ahí está el grupo, ¿ya? Desde México, ¿qué nos dicen ahí desde México? Ahí Asdrubal, hola.
5: Buenas noches, me apunto con los temazos de los 80, la mejor época que hay. Saludos de México a todo el pueblo chileno, a las chicas chilenas. Excelente noche.
0: Bien entonces, muy bien. Próximo viernes entonces, ¿qué les parece? Promocionemos, démoslo a saber. Próximo viernes. Solo 80s. El Master Mix va a estar dedicado a solo 80s el próximo viernes, si Dios así lo quiere. Ya,

0: Y Marco, sí, el próximo. Yo recordaba que el próximo sábado DJ Marco tenía un compromiso ahí personal. Así que, bueno, vamos a hacer, si nos da el cuero, hacer el próximo viernes, hacer 80 y el sábado los 90. Y después, cuando vuelva ya la próxima semana, poder hacer algo similar ahí junto con DJ Marco también. Ya, hacer algo entretenido ahí con toda la gente. Y después, podemos programar ahí algo especial para los setenteros también, pues. Y también aquí hay muchos setenteros. Un master mixer de puros setentas también, ¿ah? ¿Eh? Así que también ahí lo podemos programar, ¿ya? Pero vamos a partir ahí con la idea de los ochentas. ¡Aló!
1: Hola, DJ Alejandro, ¿cómo estás? Bien, el señor desde Santiago, viendo el programa. ¿Cómo estamos ahora, temática de los 80? ¿Podrías poner el tema de Miami Sound Machine? Mucho pone que es tema central de la película Salsa. Así que, nada, un abrazo a todos, cuídense y viva los 80.
0: Viva los 80, viva, ¿cierto? Oye. Buenas noches, diría Alejandro, me parece fabuloso el programa venidero con temática de los 80. Mira cómo me escriben ahí. Un saludo desde la provincia de Salta, Argentina, excelente programa. Descubrir Retroplas fue lo máximo. Ahí nos manda saludito ahí Alejandro, ahí un tocayo. Por favor, si puedes enviarme el link para WhatsApp, gracias. Ya, te voy a enviar ahí las instrucciones para que tú puedas ingresar ahí a nuestro grupo de WhatsApp. Envíame ahí un audio y yo te envío ahí también el link, ¿ya? ¿Qué tal Retroplas acompañando este turno nocturno? Bien, saludando ahí al amigo. Saludando ahí el turno nocturno. Ahí cuéntenos, ¿dónde trabajan? Ahí nos va a contar ahí el amigazo dónde trabaja.

0: Ya, vamos a ir a la música. Vamos a la música, chiquillos. ¿Les parece? Vamos a disfrutar en los siguientes ratitos ahí. Vaya. Vamos a levantar poquitito los BPM. Vamos en este ratito a disfrutar buenos clásicos. Oye, que te van a encantar aquí en Retroplas. ¿Ya? Entonces, próximo viernes, solo clásicos de los 80s aquí en Retroplas. Ahora vamos a disfrutar buena música. Te invito aquí en el Master Mixer.
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1: Oye, ¿te acuerdas de esta canción? A ver, vamos con la temática. 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
1: Muy bien, muy bien. ¿Qué les pareció ahí el espacio? Una horita ahí. Oye, ¿una horita? Casi ahí con puros clásicos de la buena onda del rock latino. Esperamos haber complacido a todos ahí. Oye, muchos pedidos, muchas complacencias ahí. Parece que se prenden bastante ahí con la buena música. Momento de audio saludito. Vamos a dar prioridad a los que mandan audio, ¿ya? Aló, a ver quién está por ahí. Hola.
2: Hola, Guillermo. O sea, no sé si se entendió lo que quise decir, pero yo creo que lo bueno sería también esto, más que nada dar a conocer lo que son ustedes, por de dónde salieron, cómo llegaron a esto, a lo que es Retro Blues, Master Mixer. Yo creo que sería una buena temática también, especialmente para los nuevitos del grupo.
1: Ahí mandó Robertito un audio. A ver, ¿qué nos mandó ese audio? A ver.
3: Hola, DJ Alejandro, habla aquí Roberto otra vez, de acá de Puerto Montt. ¿Sabes lo que me gustaría? Y, o sea, en forma personal, que también tengamos una temática más personal, más íntima, como antes, o sea, cuando recién estaba empezando Retroplas. Yo llevo mucho tiempo con Retroplas y me gustaría que quizás tú cuentes, porque yo creo que también los nuevos integrantes también a lo mejor en cualquier momento tienen curiosidad de quién es DJ Alejandro, DJ Marco y también DJ Retroplas. Y recuerdo también esos tiempos que tú teníamos una temática de conversación contigo y tú nos contaste de tu historia, porque es súper interesante tu historia, de tus inicios, de cuando perdiste. Yo recuerdo cuando tú conversaste que perdiste caleta de música, un montón de música, pero también recuperaste una cantidad de videos de música y una cantidad, no sé, grandísima la que tienes tú, cuando nos contaste. Y por eso, o sea, yo creo que también podría ser bueno que tú también, o en cualquier momento, se converse eso. Porque yo creo que muchos, especialmente los que son los nuevos integrantes, y a lo mejor también tienen curiosidad de saber quién es, o quiénes son o quién conforman esto Retroplas, el canal Retroplas, el mejor canal. Y hablando de eso mismo, y los mejores programas que son los Master Mixer. Y eso.
1: Ahí entonces acabo de escuchar ahí, acabamos de escuchar el audio ahí de Robertito. Bueno, algo comprendíamos ahí de lo que nos mencionaba ahí Roberto. Bueno, para enseñarles a todos, ojalá cuando envíen audio, chicos, le bajen el volumen ahí a su retorno. Sabemos ahí que están con sus buenos parlantes y para que se escuche mejor, sin ese audio que a veces aparece también mi voz, aparece también ahí la música mezclándose en vivo. Pero cuando envíen audio, chicos, bajen la música para que se destaque su voz, ya. Y ahí comprendíamos algo ahí de lo que mencionaba ahí Roberto, que le encanta ahí la interacción. Y bueno, no sé si les parece ahora si hablamos un poquitito, lo complacimos ahí con buena música, hacer este Master Mixer también un poco más cercano con la idea ahí que comunicaba ahí nuestro amigo Robertito ahí desde Chile.
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1: Bien, entonces vamos a saludar ahí a toda la gente ahí que está entrando, que se está conectando con nosotros. Un saludo ahí para Néstor Ochoa, para todos los que están ahí disfrutando, José María Brunk. Muchos de ustedes ahí, como están opinando, se acuerdan de esa conversación, de lo que dijimos. A uno le encanta ahí la historia de Retroplas. Bueno, ahí, si ustedes lo desean, lo piden, ¿ya? Pero vamos a seguir aquí con buena música, hablando, complaciendo aquí a los amigos. Y vamos a darle prioridad a los que envían.

0: envían audio, saludito. Y si tenemos ahí el video, lo podemos complacer, ya, tal como lo hacemos con la dinámica, ya. Oye, mandamos saludito ahí a Harry, o a Jarry ahí desde Argentina. Ahí envió una fotito ahí, está con sus tres amigos. Hola, Marcelita Rebolledo, ¿cómo estás tú? Un saludo ahí para Marcelita Rebolledo. ¿Cómo estás ahí, Marcelita? Gusto de poder saludarla. Oye, saludamos ahí al Mauricio también. Mauricio también lo saludamos ahí, que están en el chat, para que no se nos sientan, ¿eh? No nos cobran ahí sentimientos. Ahí envió la foto, la voy a compartir ahí a través del chat para que no pase tan rápido. Ahí lo vamos a compartir, ya. Ahí están los amigos de Argentina que enviaron su foto, ahí la voy a destacar. Ahí está destacada la foto ahí de los amigos que nos enviaron ahí de Argentina también, ¿ya? Muy bien. René Segura ahí, ponga los mic buenos que pone, siga nomás. Sigamos nomás. Oye, pero acá hay hartos saluditos, que le encanta la interacción. Hola, saludando.
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0: ¿Dónde puedo ver la programación del canal? Ya, ahí lo voy a enviar acá. Una fotito donde aparece ahí la programación del canal.

0: Ya, ahí se lo envié, ya, ahí se lo envié por interno, ya. Buenísimo. Ahí está, por interno le envié ahí la programación del canal. Hola, saludos, bueno, buenas noches desde Arica, ¿qué tal? Saludos ahí desde Arica. ¿Quién nos manda saluditos ahí? La Rosita. Hola, Rosita desde Arica. Saludando ahí a la Rosita desde Arica. Ojalá nos manden audio ahí, chicos. Manden audio, chicas y chicos. Temazo, saludos. Pidiendo saludito ahí de... Desde... Uy, desde allá, de Estados Unidos. Muy bien, ¿ah? Ya, ¿quién manda saluditos ahí? Ahí, Cristian Cruces, hola.
1: Buenas noches, Master Mixer, DJ Alejandro. Como todos los viernes, miércoles, jueves y domingo, atento a la programación de Retro Plus. Quisiera pedir un temita de Earth, Wind & Fire, September, que es representativo de la primavera. Y quisiera agradecer por tu programación de este canal maravilloso. Desde hace muchos años que yo lo sigo, así que un saludo a toda la comunidad Retro Plus y Retro Romantic también, por supuesto, porque es un programón que todos los miércoles nos los perdemos. Y así que agradecido por toda la dedicación y queriendo escuchar mucho más de Retro Plus. Agradecido, buenas noches, amigos, y es el tema que yo quisiera proponer esta noche. Soy Cristian Cruces desde Hualpén, Chile.
0: ¿Qué tal, ah? ¿Qué tal ahí? Muy bien ahí. Ya, bueno. Ahí mandando saluditos ahí toda la gente linda retro, con sus temitas ahí, pidiendo temitas, sus clásicos. Muy bien, ah. Ahí el amigo Cristian Cruces, muy bien ahí, mandando sus saluditos a esta hora.

Ya, seguimos acá. Oye, ¿a quién más mandamos saluditos? ¿Quién más se atreve a mandar ahí audio saludito en esta noche? Ahí lo vamos a leer, lo vamos a escuchar. Oye, recuerden que la próximo viernes vamos a tener un programón en el Master Mixer. Nos vamos a juntar todos los ochenteros ya la próxima semana para disfrutar solo clásico de los ochentas desde las 9 de la noche, ¿ya? Solo clásico de los 80, ¿ya? Así que ahí vamos a estar disfrutando con toda la gente linda. ¿Te gustaría ir clásico de los 80s para la próxima semana? Pero claro, pues.

0: Aló.
1: Hey, Alejandro, quiero mandar un gran saludo para mi compita de Coquimbo, Carlos Ardiles, por supuesto, y mi gran amiga también de Concepción, Marcela Argollero, que están en sintonía ahí. Un gran saludo para ellos.
0: Ahí está entonces el saludito que mandaba también ahí el Adolfito. ¿Qué tal, Enrique Guevara? Ahí vamos a saludar al Enrique.
2: Buenas noches, saludos a todo el grupo desde Cuernavaca, Morelos. Que estén bien todos. Buen programa.
0: Ahí está saludando a Enrique, muy bien.

0: Ya, vamos a seguir aquí con buena música. Vamos al siguiente set. A ver qué se nos viene, qué se nos viene a continuación. A ver qué nos dice Adolfo.
1: Y Alejandro, si puede hacer algún temita de los 70 con el tema Stay the Night del gran Billy Ocean.
0: Ah, ese temita ahí que te encanta a ti, ese Adolfito.

Oye, vamos a hacer algo diferente, ¿te parece? ¿Te parece en esta noche vamos a hacer algo diferente, ya? Para todos los amigos ahí que están aquí. Queremos premiarlo. Oye, queremos premiarlo por la fidelidad. Hoy día, ¿ya? Así que los vamos a premiar con canciones discotequeras que los prende a todos ustedes. Como siempre lo hacemos en esta noche, ¿ya? Así que lo vamos a hacer, pero con audio, ¿ya? Ustedes tienen que enviarme su audio y los vamos a complacer tal como lo hizo ahí los amigos que escuchamos en delante, ¿ya? El Adolfo y también ahí el Cristian Cruces, ¿ya? Cristian Cruces dijo que le encantaba esta canción, así que vamos a disfrutarla aquí en el Master Mixer. Cristian Cruces dice que le encanta esta canción de Earth, Wind & Fire, su canción discotequera. Cuéntame, cuéntame, a ver, ¿cuál es la tuya? ¿Cuál es tu canción discotequera favorita? Mándame ahí tu audio y yo te la busco.

0: Ya, y está el temita ahí que pidió Cristian Cruz, que le encanta. September. A propósito de primavera, ¿cierto? Aquí en septiembre. Earth, Wind & Fire. Temazo, ¿cierto? Vamos con la siguiente canción. Oye, esta canción le encanta ahí al Adolfo. Esta es tu canción discotequera, ¿eh? A ver, escuchemos a qué le encanta ahí a René Segura, a ver.
1: Ok, buena idea de ya Alejandro. Entonces que sea Silvestre con Do You Wanna Funk. Que salga, a todo el mundo le gusta. Saludos, mi gente, a todos.
0: Listo, René Segura, lo vamos a buscar. Oye, cuéntame, ¿cuál es tu canción discotequera? Esa que te prende, que te hace bailar. Aquí la buscamos para poder disfrutarla aquí en Retro Plus. ¿Cuál es tu canción discotequera? Aquí en el Master Mixer estamos regalando música. Mándame un audio, sí.

Oye, vamos a continuación a disfrutar la siguiente canción ahí que le encanta ahí al René Segura. Vamos a disfrutar y poder complacerte a ti, aunque sea un pedacito de tu canción discotequera, esa que te encanta. Van a participar todos los que envían audio saludito más texto de tu canción, ¿ya? Audio más texto para buscarla ahí con más facilidad, ¿ya? Y cuando envíes audio, bájale ahí a la música.

0: Oye, ese era el temita ahí de René Segura, buena.
1: Muy buenas noches, saludo DJ Alejandro. Quiero mandar saluditos para todos los chicos del Chana. Adolfo, gracias por tu saludo. Carlitos Artiles, está la Nancy, Tito, bueno, ahí, a todos. Y también quiero mandarme un saludito yo personal, porque hoy sábado estoy de cumpleaños y ya estoy empezando a celebrarlo. Así que en la compañía de ustedes, de todos, así que a disfrutar un ratito más de la buena música de Master Mixer. Un abrazo grande para todos desde aquí de Concepción. Besos.
0: Un abrazo entonces ahí para Marcelita Rebolledo. Oye, cuéntanos, Marcelita, ¿y qué canción te gustaría que te regaláramos? Una canción discotequera para ti, para bailarlo en esta noche, para que lo bailes. Ahí me cuentas, ya, ahí me envías un audio, ¿ya? Y todos los que quieran participar. Voy aquí en el audio de la Marcelita, ahí a través del chat.

0: chat, mientras otros también ahí están enviándomelo a través del grupo de WhatsApp, como otro también a través del chat interno, ¿ya? Ya, voy a ir acá con el chat interno, ya a ver qué nos dice la Grace. Hola, Grace.
1: Hola, hola, querida comunidad de RetroPlus. Espero que estén todos bien. Querido DJ Alejandro, como siempre, es un gusto escucharlo. Estoy hablando desde acá, desde Villarrica, frontera con Loncoche, disfrutando del programa junto a Pancho. Me gustaría poder enviar un saludo grande, grande, grande a nuestro amigo Carlitos Ardiles y, bueno, además darle la bienvenida nuevamente a Iván, que es un gusto que haya vuelto. Me gustaría pedir un temita, si es que es posible, de Soda Stereo, Persiana Americana, aunque igual me gusta mucho los Ataques 77, me encantan. Bueno, lo dejo ahí, a su voluntad y a su cariño, que esté muy bien. Abracitos.
0: Un gusto, Grace. Entonces, nos pidió ahí un temita de Soda Stereo, el Persiana Americana, ¿cierto? Es el temita que nos pidió ahí la Grace. Así que vamos con ellos para disfrutarlo acá. ¿Cuál es tu canción discotequera favorita para disfrutarla? Hoy este es un temazo, ¿cierto? Ya, Grace, a disfrutarla, a bailarla, aunque sea un pedacito de tu canción discotequera favorita, ¿eh?

0: Ahí estaba el temita ahí de la Grace. También se comunicó el Panchito, el esposo ahí de la Grace. Hola, Panchito.
1: Buenas noches, DJ Alejandro, ya que estamos en esa sección setentera, discotequera. Me gustaría pedir un temita de Kool & The Gang, Fresh. Siempre un temazo para bailar y disfrutar. Saludos, DJ.
0: Oye, qué temazo te mandaste ahí para disfrutar ahí, estimado Panchito. Así que vamos a disfrutarlo aquí en el Master Mixer, complaciendo ahí a todos los amigos que envían ahí su audio. Saludito. ¿Cuál es tu canción discotequera? Vamos con esta versión extended para disfrutar un poquito acá de estas canciones lindas. Buena canción esta de Kool & The Gang, Fresh. A ver qué nos dice también Enrique Guevara para buscarlo.
2: Buenas noches, DJ Alejandro. Me gustaría ver si tiene la canción Your Love de Lime. Gracias.

0: Buenas noches, DJ Alejandro. Me gustaría ver si tiene la canción Your Love de Lime. Gracias.
1: Listo ahí, estimado Enrique Guevara. Oye, animándose todos ahí a disfrutar. ¿Cuál es tu clásico discotequero? Envíame audio más texto de tu canción favorita. Aquí la buscamos y la podemos bailar y disfrutar todos juntos. Aquí, chateando junto contigo.

0: DJ Alejandro, puede ser el tema discotequero de La Butch, se llama Be My Lover, que me encanta, es mi tema favorito. Saludos.
1: Listo, lo vamos a buscar, Carlito.

0: DJ Alejandro, puede ser el tema discotequero de La Boots, se llama Be My Lover, que me encanta, es mi tema favorito. Saludos.
1: Listo ahí, Carlito, ahí está tu temita. ¿Cuál es el tuyo? Aquí lo buscamos.

0: Oye, disfrutando con toda la gente linda retro. Recuerda que el próximo viernes, solo para ochenteros, el Master Mixer estará dedicado solo para los ochenteros. Temática ochentera, así que todos bienvenidos el próximo viernes. Aquí nuestra fiesta Retro Plus. Próximo viernes desde las 21 horas aquí en Retro Plus. Vamos a saludar aquí a Plinio, a ver qué nos dice Plinio. Hola Plinio.
1: Boa noite, DJ Alessandro. Plinio de Blumenau. Estou assistindo o Master Mix, o melhor canal do mundo, que se chama Retro Plus. Quero mandar um abraço para todos que estão assistindo a comunidade da Retro Plus.
0: Ah, muchas gracias aí Plinio por tu saludito, muchas gracias. Oye, vamos a revisar aquí si hay más pedidos a través de nuestro WhatsApp. Estamos revisando. ¿Cuál es tu canción discotequera? Bueno, envíame un audio más texto, van a tener prioridad. ¡Aló!
2: Hola amigos de Retro Plus, acá desde Paine, les saluda Rodrigo Mena. Hoy día solito la Mari fue a ver a su familia, así que aquí estoy solito disfrutando del programa, que obviamente se le agradece mucho. Y a propósito de música discotequera, me gustaría escuchar un clásico de Tom Tom Club, la canción Worthy Rapping Hood. Ahí calza perfecto con la música que está sonando, así que eso, si pueden tocarla, genial. Y saludos para todos.
0: Listo, estimado. Oye, buen temita este, discotequero. Buen pedido ahí, estimado Andrés Mena. Un buen temita discotequera. Un buen temita discotequero para disfrutar en esta noche, en esta madrugada. ¿Cuál es el tuyo? Ahí espero tu audio, saludito, más texto.

0: Oye, qué buen temazo se pidió ahí el amigo Mena. ¿Vamos con otro pedido?
1: Hola, ¿qué tal? Saludos para Retro Plus de aquí, desde México, Acapulco, Guerrero. Un saludo para todos. Saludos, saludos, saludos. Saludos. ¿Me podrían complacer con la canción de El ritmo del pájaro loco? La canción de El pájaro loco. Saludos desde México, México, Acapulco, Guerrero. Saludos, saludos. It's a woodpecker from space.
0: Muy bien, ahí desde México nos saluda ahí nuestro amigo Guerrero, ahí desde México. Oye, pilló este temita discotequero que le encanta. ¿Cuál es el tuyo? Ahí espero tu audio. Escanea el código QR y comunícate conmigo.

Oye, participan los que envían audio más texto. Ahí espero el tuyo antes que acabe el programa, así que apúrate.

0: Oye, disfrutando con los amigos que nos cuentan ahí cuál es su canción discotequera favorita aquí del Master Mixer. Esta era la canción ahí del amigo desde México. Aló, ¿vamos con quién ahora?
1: Hola, DJ Alejandro. Podría ser el temita de Tengo Atrapado de Emociones Clandestinas. Gracias.
0: Listo, esta es la canción ahí de Robertito, disfrútalo. ¿Cuál será el tuyo? Ahí espero tu audio y más texto. ¿Cuál es tu canción que te hace bailar?

0: Alejandro, buenas noches. Un temita de Many Zeros, si puede hacer.
1: Un saludo ahí para la Jacqueline. Escríbeme el temita para buscarlo con más precisión, ¿ya? Ya, estamos disfrutando acá canciones discotequeras que te encantan. Antes de cerrar el programa, ¿ya? Hay muchos de ustedes que tienen canciones ahí discotequeras. No te entendí, Jacqueline. Escríbemelo, por favor, ¿ya? Y me los envía ahí al privado.
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3: Bien, Alejandro. Quisiera pedir otro temita, si es que se puede. De Bronski Beat, Small Town Boys. Siempre también un buen temazo para disfrutar. Una noche de día viernes. En especial junto al Master Mixer y toda esta bella comunidad que forma parte de este tremendo canal, que además que nos acompaña toda la semana con una excelente, excelente parrilla musical, video musical más bien. Son tremendos, de verdad son tremendos, una tremenda compañía de lunes a lunes.
1: Muchas gracias por tus palabras y estimado Panchito, ¿me habías pedido ahí un temita? ¿Era Smart Boy?
3: Sí, Alejandro, quisiera pedir otro temita, si es que se puede. De Bronski Beat, Small Town Boys. Siempre también un buen temazo para disfrutar.
1: Ah, el Bronski Beat parece, ¿no? Entiendo, Bronski Beat
3: Boys, siempre también un beat, si es que se puede. De Bronski Beat, Small Town Boys.
1: Ya, ahí te entendí perfecto, ¿ya? Ahí entendí perfecto. Ya, pues vamos a disfrutarlo entonces un pedacito.

Oye, recuerda que la próxima semana, próximo viernes, solo clásicos ochenteros, solo para ochenteros. Estamos invitando a todos los ochenteros ya. Próximo viernes, temática 80. Tú puedes vertirte ahí, estar listo ahí en tu casita. Tú te encargas ahí del ambiente, nosotros aquí de la buena música. Tú en tu casita, nosotros acá en el estudio, comunicándolo con la buena música discotequera.

ya, ahí encontré la canción que le encanta a la Jacqueline. Esta era la canción discotequera que le encanta a la Jacqueline. ¡Disfrútala, Jackie! ¡Buen temazo!

Y Alejandra, que estamos en esta hermosa noche, quisiera seguir pidiendo otro temita de A Flock of Seagulls, I Run So Far Away. Temazo, temazo, no puede faltar esta noche. Increíble.

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0: Hola, estimados, que espero que estén muy bien. Yo ahora me desconecto, voy a descansar, ya que más ratito vuelvo a mi labor de trabajo. Así que espero que descansen, que disfruten esta grata música y estén bien. Muy buenas noches a todos.
1: Oye, que descanses ahí, Danilo. Muchas gracias ahí por la preferencia, Danilo. Aquí seguimos rock and rollando un rato en el Master Mixer.

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bien, amigos, amigas, ya nos estamos despidiendo del Master Mixer en esta noche. El Danilo se despertó ahí con los lentos. Parece que todos se despiertan aquí con los lentitos. Nos despedimos. Muchas gracias ahí por la sintonía, amigos y amigas. Esto fue el Master Mixer. De verdad, le agradecemos toda la buena onda, toda la energía. Y recuerden que el próximo viernes que se nos viene, la próxima fiesta Retroplas, temática 80. Me despido con esta linda canción, traducida completamente al español, para que entendamos cómo sonaría Is This Love en español. Que descansen, muy buenas noches. Gracias por la sintonía. Esto fue Master Mixer. Chao, chao.

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